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0: Es la hora 21, 13 minutos.
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0: Es la hora 21:32.
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1: Este jueves se renueva la cartelera y el estreno más fuerte es El corazón de la bestia, el nuevo thriller de aventuras protagonizado por Brad Pitt. Después de un terrible accidente aéreo, un oficial de las fuerzas especiales y su perro de combate quedan varados en lo más profundo de Alaska y tienen que pelear juntos para sobrevivir contra la naturaleza salvaje. Por otro lado, llega El último gran golpe, un thriller de acción. Un poderoso dueño de un club nocturno quiere retirarse del mundo criminal, pero un asalto violento desata una cadena de traiciones y su salida se convierte en una lucha por sobrevivir. Para finalizar, vuelve a la pantalla grande Avengers Endgame, en una edición especial que incluye un adelanto exclusivo de Avengers Doomsday. En Netflix se destaca Mis Muertos Tristes, una miniserie argentina de terror de 4 capítulos basada en cuentos de Mariana Enríquez y con la participación de Mercedes Morán, Dolores Fonsi y Alejandra Fletchner. Por último, en Disney Plus ya está disponible Toy Story 5. Después de su exitoso paso por los cines, Woody, Buzz, Jessie y toda la pandilla se enfrentan a un rival muy actual, Lilypad, una tablet con sus propias ideas sobre lo que es mejor para Bonnie. En la misma plataforma también llega la temporada 13 de American Horror Story.
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0: Es la hora 22, 8 minutos.
1: Él es nuestro padrino. Con ustedes, Dante Spinetta.

0: Gracias, loco.
1: Che.
0: Gracias, Sindicat.
1: Che, que se sienta el calor para adelante. Gracias, aguante, hermano. Gracias siempre, gracias, por apoyar.
0: Aguante.
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Bueno. Está pasándole una parlico. Está buenísimo. Ojalá que intentando capturar todo lo que podamos, por lo menos nosotros, ojalá que ustedes también. Y agradecer es

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1: Es la hora 23:02.
2: Muchísimas gracias. Hace 30 años presentamos Feiko acá y no estaríamos hoy si no fuera por ustedes. Así que es para ustedes este aplauso.

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0: Muchísimas gracias.
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0: Es la hora 23:32 minutos.
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1: ¡Wow! ¡De Árbol!
2: Es el cuarto álbum de estudio, editado en 2004, después de Jardín Frenético, Árbol y Chapuzón. Siempre.

0: mañana.
1: Lo produjeron Gustavo Santaolalla junto a la banda en los estudios del Cielito. En ese momento Árbol era quinteto con Pablo Romero, Eduardo Schmidt, Sebastián Bianchini, Hernán Brugner y Martín Millán.
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1: Ganó disco de platino y fue elegido entre los mejores discos del año por Rolling Stones y el suplemento Sí de Clarín.
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1: Es la hora 07:00.

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1: ¡Guau! De Árbol.
2: Es el cuarto álbum de estudio, editado en 2004, después de Jardín Frenético, Árbol y Chapuzón. Siempre.

0: Lo produjeron Gustavo Santaolalla junto a la banda en los estudios del Cielito. En ese momento Árbol era quinteto con Pablo Romero, Eduardo Schmidt, Sebastián Bianchini, Hernán Brugner y Martín Millán.
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0: Ganó disco de platino y fue elegido entre los mejores discos del año por Rolling Stones y el suplemento Sí de Clarín.
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3: Es la hora 1:04.

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1: ¡Wow! ¡De árbol!
2: Tiene 12 canciones, entre ellas una versión coral de Jijiji de Los Redondos.
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4: ¡No lo soñé!
3: Ibas corriendo a la deriva.
2: Temas como Pequeños Sueños, El Fantasma y Trenes, Camiones y Tractores se destacaron en las radios y quedaron como himnos del grupo.
3: Y aunque

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1: Es la hora 3:03.
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1: Es la hora 4, un minuto.
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1: Este jueves se renueva la cartelera y el estreno más fuerte es El corazón de la bestia, el nuevo thriller de aventuras protagonizado por Brad Pitt. Después de un terrible accidente aéreo, un oficial de las fuerzas especiales y su perro de combate quedan varados en lo más profundo de Alaska y tienen que pelear juntos para sobrevivir contra la naturaleza salvaje. Por otro lado, llega El último gran golpe, un thriller de acción. Un poderoso dueño de un club nocturno quiere retirarse del mundo criminal, pero un asalto violento desata una cadena de traiciones y sus aliados se convierte en una lucha por sobrevivir. Para finalizar, vuelve a la pantalla grande Avengers Endgame, en una edición especial que incluye un adelanto exclusivo de Avengers Doomsday. En Netflix se destaca Mis muertos tristes, una miniserie argentina de terror

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1: Buen día, ¿qué tal? Bienvenidos a un nuevo programa de Sin Documentos. Estamos comenzando ya este penúltimo día del mes de septiembre, este martes 29 de septiembre, con un gran equipo, una gran jornada hasta las 9 de la mañana. Pato Rabat es mi nombre, voy a comandar esta nave llamada Sin Documentos durante las próximas 4 horas. No estoy solo, un gran equipo me acompaña como todas las mañanas. Camila Macari es parte de la producción general, Valentín Molina, Josefina Perazzi, Nacho Ramia, Vicky Tanquia, Sofi Castoldi, Facu Acesol y Andy Palero en la dirección artística. Comenzamos la jornada de este martes y lo hacemos de la mano de la Berizo.

0: Es la hora 5:08.
1: Hola, me llamo Alicia, soy de Morón. Siempre escucho el programa y me encanta. Me gustaría que alguien me llamara. Muchísimas gracias.

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Sonando un poco de reggae, sonando Cameleva en esta primera hora de programa. Recordá que vos al 351-56-90-166 podés participar, podés ser justamente parte de este programa a través del WhatsApp. Contarnos desde qué parte de España estás escuchando. Bueno, tenemos ahí a muchos embajadores en Mallorca, en Málaga, en Barcelona, Madrid. Bueno, escuchándonos como todas las mañanas a través de la web www.pobrejohnny.com.ar y otros tantos siguiéndonos aquí en Córdoba, ¿no? Madrugando con nosotros, haciendo patria, despertándose tempranito con la alarma, tomando un mate, un cafecito, y siguiéndonos a través de 88.9. Tenemos muchas canciones. En un rato vamos con un datito por España, porque hay una ciudad española que acaba de ser de las principales recomendadas para el año que viene. Ya de a poquito van saliendo lo que se viene en la temporada que viene. Entonces vamos a estar viajando y contándote un datito al respecto de eso. Seguimos con más canciones y a la vuelta viajamos.

Muy bien, y como te lo había anticipado, vamos a darnos una vuelta y vamos a ir a una recomendación por parte de Lonely Planet, este sitio que va recomendando lugares ya para el año que viene. Siempre lo hace con mucha anticipación para que uno se vaya preparando para el año 27. En este caso, Lonely Planet recomendó una ciudad española entre la lista de destinos principales para lo que se viene. Estamos hablando de León, en Castilla y León. La ciudad ocupa el puesto número 15 entre los 25 seleccionados por la reconocida editorial de viajes. La elección tiene que ver sobre todo con la combinación de historia, patrimonio, gastronomía y vida urbana. Uno de los grandes símbolos de León es su catedral, una impresionante construcción gótica famosa especialmente por sus vidrieras. También está la Basílica de San Isidoro, uno de los grandes, ¿no?, ejemplos de el estilo románico español. Pero León tiene una relación muy fuerte con el Camino de Santiago. La ciudad es una de las principales paradas de esa ruta y conserva buena parte del patrimonio vinculado a los peregrinos. Después está lo que es el barrio húmedo, el corazón de la vida social, ¿no?, de León. Es una zona de calles estrechas, bares y restaurantes donde la gastronomía tiene mucho de protagonismo en este barrio húmedo. Y acá aparece alguno de los clásicos, ¿no?, de la cocina local, lo que es la cecina, la morcilla y el lo que es el asado, ¿no?, una especie de lechón asado. Lonely Planet también destaca algo curioso. León parece tener dos caras. Esto dice la editorial de viajes. Durante el día, una ciudad marcada por sus monumentos y su historia. Y cuando cae la noche, las calles y plazas de lo que es el casco antiguo se llenan de bares y movimiento. Así que si estás pensando en un viaje para el año que viene, Lonely Planet recomienda León, en Castilla y León. Una ciudad de catedrales, una ciudad de Camino de Santiago, una ciudad de tapas, patrimonio medieval, una ciudad con historia, pero también con mucha vida nocturna.

0: Es la hora 5:50 minutos.
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rato repasamos efemérides. Ya se viene el Pogo Despabilador también. Hoy, Pogazo Despabilador. Yo ya lo tenemos acá con la producción. Va a ser un pogazo para despabilarnos todos juntos y muchas canciones que vamos a compartir de acá y hasta las 9 de la mañana.

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1: La Renga homenajeó a Rada en Corrientes. La banda de Mataderos se presentó en la provincia de Corrientes ante más de 12.000 personas. En Me Hice Canción se tomaron un tiempo para recordar al negro Rada, a semanas de su fallecimiento, con la canción Rock de la Calle. Su próximo show será en Cosquín el 17 de octubre. Juanse tendrá su reconocimiento en los Martín Fierro. Aptra anunció que Juanse recibirá un homenaje especial durante la ceremonia de los Martín Fierro de la Música. Será por su destacada carrera musical y su aporte a la cultura. El evento se llevará a cabo el 14 de octubre en Buenos Aires. Guaira Iglesias vuelve a Córdoba. Guaira anunció gira en el interior del país y sumó una fecha en nuestra provincia. El show será el día 8 de octubre en Casa Babylon. Las entradas se consiguen en alpogo.com.
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2: Es la hora 6:03.
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0: Es la hora 6:15 minutos.
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Ilia Kuriaki, Ande Valderrama sonando con Adelante, un clásico de ellos a las 6:20 de la mañana. Estamos en esta segunda hora de Sin Documentos acompañándote con muy buenas canciones. Ya estuvimos dándonos una vueltita por España, como siempre lo hacemos en la primera hora de programa. Estuvimos escuchando grandes canciones. Sonó hace un ratito El Baiano con esa versión de A los Ojos, un clásico de del Salmón, de Andrés Calamaro. También pasó No te va a gustar con Cielo de un solo color. También Indios sonando en ya esta segunda hora de Sin Documentos, acompañándote en este martes 29 de septiembre. En un ratito vamos a repasar algunas efemérides que tenemos en la jornada de hoy, penúltima jornada del mes de septiembre. Se ha pasado volando el mes de septiembre, entre tormentas, entre piedra, entre cambios de estación también. Bueno, así fuimos sorteando los últimos días de septiembre. 15 grados, 2 décimas tenemos a esta hora, humedad 86%, viento del sector sudoeste a 21 kilómetros por hora, cielo mayormente nublado, máxima de 22 para el día de hoy, y según nos dice el Servicio Meteorológico Nacional, va a estar mayormente nublado. No se descartan algunas lluvias aisladas, pero bueno, va a estar mayormente nublado para la jornada del día de hoy. Vamos a hablar un poquito de la Kermés Redonda, que va a estar llegando esta semana a España. El próximo viernes va a estar llegando la Kermés a España. Su primera escalada va a ser en Barcelona, en el Razzmatazz 1. Ahí va a estar llegando la banda que tiene, por ejemplo, al Semilla Bucciarelli, a Tito Fargo, que tiene también a Sergio Dawi dentro de sus filas. Muchos invitados también siendo parte de la Kermés Redonda. Entonces, que estarán llegando, como te decía recién, el próximo viernes. Hernán Aramberri, me estaba olvidando también, quien fuera parte fundamental de Los Redondos. Bueno, Barcelona, 2 de octubre, próximo viernes, ahí va a estar llegando la Kermés Redonda. El sábado van a pasar por Madrid para presentarse en Salamun, y ya para la semana que viene será el turno de Valencia, el turno de Alicante, también de Málaga y Mallorca. Las entradas están a la venta en www.trtproducciones.com. Así que la Kermés Redonda es una de las bandas que va a estar llegando ya en el cambio de mes, que será dentro de un día, literalmente, y llegarán entonces para llevar toda la historia, toda la música de Patricio Rey y sus Redonditos de Ricota. Barcelona y Madrid, primeras fechas, el próximo viernes en Barcelona en el Razzmatazz 1 y el sábado en Madrid en Salamun. No son los únicos que llegarán en el mes de octubre. Hay que decir que ya en el día de ayer concluyó la gira de Ciro y los Persas por Europa. Su última fecha fue en Dublín. Así que bueno, Ciro ya se despidió de Europa, con lo que dejó un saldo de 4 fechas por España y una fuera entonces en Dublín. Y otros que estarán llegando más adelante serán las Pelotas con Cruzando el Charco. Recordemos que ambas bandas que lanzaron disco hace poquito nada más, las Pelotas con Si la Piel y Cruzando el Charco con Desactivar el Drama, van a llegar después de la segunda quincena de octubre a España para presentarse allí por diferentes ciudades españolas. Muchas son, por lo menos 6 ciudades que ya las vamos a estar repasando. Y para los que les guste alguna fiestita allí por España, hay que decir que el 9 de octubre llega la fiesta FA, viernes 9 de octubre, con Mex Ustiberea y toda la historia de la fiesta FA llega a Barcelona. Así que ya las entradas hace rato se están vendiendo, ustedes pueden comprar la suya para que no se pierdan una oportunidad de ver la fiesta FA con todas esas reversiones de canciones que suele hacer Mex con muchos invitados. En un ratito, como te dije, efemérides, en un rato Pogo Despabilador, muchas canciones estamos compartiendo y vamos a compartir de acá hasta las 9 de la mañana. 351-56-90-166, esa es la vía para que te comuniques con nosotros. Nos quedamos con Los Redondos, viajamos en el tiempo, nos vamos al primer disco de ellos, nos vamos a Gulp, esto es Super Lógico.

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Callejeros, temazo, sería una pena, una especie de tango rock, por así decirlo, a las que nos tiene acostumbrado Pato Fontanet siempre en sus discos. Bueno, en este caso desde Rock and Rolls sin destinos, Callejeros haciendo un temazo, sería una pena. 6:47 de la mañana, previamente Fabi Cantilo con Llego Tarde, también Los Tipitos ahí con su último lanzamiento IA de su disco Boludo. ¿Cómo andan, amigos? Bienvenidos a los que se van sumando, a los que van apareciendo por allí a través del WhatsApp. Ahí lo tengo a Matt Smith, del otro lado le mandamos un abrazo gigante, que está haciéndonos el aguante desde tempranito, ya comenzando su jornada habitual. Así que bueno, hagan con Mati, vayan contándome cómo los recibí este martes. Ventoso, me dicen, mucho viento del sector sudoeste, para que lo tengan en cuenta. Está muy ventoso el comienzo de esta jornada. A ver, algunas efemérides que estaba viendo por allí, que estaban dando vueltas. No tenemos tanto con referido al rock en castellano, pero bueno, por ejemplo, un día como hoy, César Luis Menotti asumía como técnico de la selección argentina tras su paso por Huracán, y luego en el 78 se consagraría campeón del mundo, ¿no?, con la selección. También fue campeón con la sub-20 en el Mundial de Japón 79, donde ahí lo tuvo a Diego Armando Maradona, haciendo dupla con Ramón Díaz en esa selección del 79 en Japón. A los 88 años, en el año 2020, nos dejaría el caricaturista Joaquín Lavado, más conocido como Quino, uno de los más grandes dibujantes argentinos y creador de la legendaria historieta Mafalda, ¿no?, que ha dejado, bueno, ha revolucionado, ¿no?, el humor gráfico desde tiempos allá de antaño, y manteniéndose muy vigente en el día de hoy, Mafalda, en algunas cuestiones, ¿no? Día de la traducción, desde el año 2017, se celebra el Día Internacional de la Traducción en recuerdo a la fecha de la muerte de Jerónimo de Estridón, traductor de la Biblia del griego, para que lo tengan en cuenta también, Día de la Traducción en esta jornada. Pero bueno, estaba repasando, no tenemos nada con respecto a lo que nos compete aquí en el lugar en el mundo del rock en castellano, que es justamente algo de rock. Estaba repasando por allí que Color Humano, por ejemplo, participó un 29 de septiembre de 1972 de el inicio del ciclo de recitales Buenos Aires Rock. No sé si han visto alguno de esos. Hay en YouTube algunos shows del Buenos Aires Rock dando vueltas, para que los quieran pispear, chusmear, bueno, como eran los recitales antes, ¿no?, en los primeros festivales del rock nacional. 351-56-90-166. Ya se viene el pogo despabilador, ya se viene el pogo despabilador. Te voy a estar contando de qué se trata en el día de hoy, pero antes te comento que se registran lluvias y niebla en distintas rutas de la provincia. Para que tengas en cuenta esto, podés verificar el estado de las rutas en policiacordoba.gov.ar/caminera-estado-de-las-rutas. Recomiendan circular con precaución. Bueno, parece que vamos a tener otro día como el de ayer, ¿no?, que fue bastante, bastante complicada la jornada del lunes. Encima, comenzando la semana, se hizo tedioso el día de ayer con la piedra, con la lluvia y mucho malestar. Seguimos con canciones y ya se viene, hacemos un temita y se viene el pogo despabilador. Nos quedamos con Los Pericos. Esto es El Gran Desfile.

0: Él mató a un policía motorizado, sonando en el cierre de esta segunda hora de Sin Documentos. Y vamos a meternos directo, de lleno, en el pogo despabilador del martes.
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0: En vivo, versión en vivo, nos quedamos con Alma Fuerte, pogazo despabilador de esta mañana. Esto es Toro y Pampa.

0: Gracias.
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Tema de Piluso, Fito Páez, en el comienzo de esta tercera hora de Sin Documentos, cuando pasaron 7 minutos de las 7 de la mañana. Estamos acompañándote en este martes 29 de septiembre, último día ya de penúltimo día del mes de septiembre, acompañándote, cerrando ya de poquito el mes, ¿no? Hace un ratito pasó el Pogo Despabilador de la mano de Alma Fuerte en vivo, ¿no? Con Toro y Pampa. Un tema que se lo vamos a dedicar a Martín, que lo tenemos ahí del otro lado, Tincho. Dice, fa, qué mañana. Buen día, genio. Nada que pedir, solo agradecer. Tremendos temas. Bueno, Tincho, un abrazo grande para vos. Que tengas un gran martes. Hola, acá las chicas de la Tere, temón de callejeros, un saludito para Vero, que todavía no llegó. ¿Qué pasó, Vero? ¿No sonó el despertador? Bueno, un abrazo grande para vos, para las chicas de la Tere, ahí que están en plena producción en el comienzo de la jornada. Una jornada marcada por el fresquito, ¿no? Parece que no se quiere ir el invierno de Córdoba, parece que después de lo que fue ayer y los daños ocasionados por el granizo, ha bajado la temperatura, tenemos 15 grados dos décimas a esta hora, humedad 86%, el viento del sector sudoeste a 21 kilómetros por hora, fuerte el viento, ¿eh? Cielo mayormente nublado, máxima de 22 para el día de hoy y va a estar totalmente nublado durante toda la jornada. Bueno, ayer parecía, eran las 11 de la mañana, parecía de noche ya, parecía que estábamos entrando en un no sé, 8 o 9 de la noche ya, porque estaba cubierto el cielo, feo. Y bueno, lo del granizo fue tremendo, ¿no? Sobre todo localidades de Sierra Chicas que lo vivieron y sufrieron, ¿no? El destrozo. Y se confirmó, ¿no? Que el gobierno de Córdoba envió alimentos, abrigos y materiales de construcción a familias de Unquillo y de la ciudad de Córdoba, ¿no? Afectadas por el granizo del día de ayer. Lo confirmó el Ministerio de Desarrollo Social y Promoción del Empleo. Bueno, que se comunicó con el intendente de Unquillo y con autoridades municipales de Córdoba para, bueno, conocer los daños y necesidades de cada ciudad. Así que, bueno, hay que estar atentos porque esto va a ser así, ¿no? Estamos en el fenómeno Super El Niño y, bueno, se está pidiendo que cuando haya una alerta meteorológica que nos guardemos, básicamente. Ya aprendimos, nos guardamos, nos quedamos adentro y no hay tutía, porque lo de ayer fue increíble. ¿Cómo andan? Bienvenidos a los que se van sumando por allí, a los que van apareciendo, a los que se van conectando por la web www.pobrejohnny.com.ar y a los que están escuchándonos a través del dial 88.9. Mañana día de San Jerónimo, mañana día de San Jerónimo y va a haber asueto para que lo tengan en cuenta. Vamos a repasar un poquito las cuestiones de este día que tiene que ver con Córdoba y que tiene que ver con la administración pública, ¿no? San Jerónimo, hay que decir, recordemos que es bueno, justamente patrono de la ciudad de Córdoba, se celebra todos los 30 de septiembre y bueno, la municipalidad dispuso asueto administrativo en sus dependencias y definió los servicios, los esquemas. A ver, atento con esto. El transporte urbano de pasajeros en el día de mañana va a circular con frecuencia de día sábado y contará con algunos refuerzos. Algo ya que va a ser un caos, ¿no? Porque bueno, el día de San Jerónimo y el asueto solamente para la administración pública, por ende todos los demás, todos los normales, tenemos que salir a tomarse un colectivo, a hacer algún trámite y bueno, el transporte con frecuencia de día de sábado puede llegar a ser caótico en el día de mañana. También hay que decir que la recolección de domiciliaria de residuos va a ser normal. El SEM, el sistema de estacionamiento medido y controlado, será gratuito durante todo el día. Las plantas de ITV trabajarán normalmente. Cementerios estarán abiertos de 8 a 18 horas. Y bueno, el Palacio 6 de Julio, CPC y demás dependencias municipales permanecerán cerrados. Si cualquier trámite lo podés gestionar a través de la aplicación MiDocta, esta plataforma digital para bueno, realizar algunos trámites. Día de San Jerónimo mañana, para que lo tengas en cuenta, para que lo marques ahí en el calendario y para que bueno, te organices con este asueto administrativo que tendremos. Muchas canciones vamos a tener. Hablando de tener cosas, muchas canciones vamos a tener. En un rato se viene la colaboración, ya se viene el lado B también. Ya pasó el Pogo Despabilador, como te decía, más temprano. Y tenemos de todo de acá hasta las 9 de la mañana. Nos quedamos con Catupe Cumachu. Esto es Origen Extremo. Bienvenidos a la tercera hora de Sin Documentos.

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10: Es la hora 7:17 minutos.
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Ahí pasaba un clasicazo de Ratones Paranoicos, aquí en Sin Documentos, acompañándote en este martes 29 de septiembre. Ahora lo que te propongo es que nos metamos en la colaboración de esta jornada y vamos a viajar al año 2012. Vamos al disco de No Te Va a Gustar, El Calor del Pleno Invierno. Un gran disco de la banda uruguaya con muchos invitados participando de este álbum. Entre esos invitados aparece Jorge Perro Serrano, un verdadero, un auténtico decadente, sumándose a la banda uruguaya y participando de esta canción que vamos a pasar a compartir ahora. Quizás no la conocías, quizás no sabías de esta colaboración, así que te la proponemos escuchar. Esto es No Te Va a Gustar y Jorge Serrano, desde El Calor del Pleno Invierno, año 2012, Religión Pagana.

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0: abrazos.
1: Seguimos acompañándote en este penúltimo día del mes de septiembre. Se va terminando septiembre, ¿eh? En un parpadeo fue. Y ya se viene octubre, se viene el mes número 10 de este 2026. 351-56-90-166. Esa es la vía para que te comuniques, para que dejes tus mensajitos, para que participes. También te invitamos a seguirnos en las redes sociales. Estamos como Pobre Johnny OK. Ahora, momento de Pogo Despabilador.
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1: Vamos a viajar al año 2004. Nos metemos en lo que es la argentinidad al palo. Este disco doble de Bersuit Vergarabat, un álbum que fue grabado entre noviembre y diciembre del año 2003 con la producción de Gustavo Santaolalla, y canciones pesadas, canciones de protesta, como estaba acostumbrado Bersuit Vergarabat, sobre todo en ese momento del país. Como te decía, disco doble, en el disco 1 se llama Se Es, y disco 2 se llama Lo Que Se Es, haciendo referencia, ¿no?, al título de los discos, La Argentinidad al Palo. En el disco 1 tenemos, por ejemplo, La Soledad, podemos mencionar también Fisurar, podemos destacar La Argentinidad al Palo, El Baile de la Gambeta, y en el disco 2 tenemos Pornstar, tenemos La Oveja Negra, podemos destacar Otra Sudestada, hermosa canción de Bersuit Vergarabat, bueno, entre otras canciones. Nosotros, bueno, El Viento Trae una Copla está en el disco número 2 también, un tema que también habla de muchos de los que se iban, ¿no?, en ese momento del país. Un gran álbum con la producción, como te decía recién, de Gustavo Santaolalla, un álbum que obtuvo 5 premios Gardel, incluido lo que es el Gardel de Oro. También el DVD de este álbum estuvo nominado y quedó detrás del ganador, que fue un DVD de Soda Stereo. Bueno, de este álbum nosotros nos vamos a quedar con el disco número 1 para el lado B del día de hoy, desde La Argentinidad al Palo, el tema número 3, esto es Va por Chapultepec. Nadie...

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Los Rodríguez haciendo Para No Olvidar, ya cuando nos separan 5 minutos de las 8 de la mañana en toda la República Argentina, y seguimos con este Sin Documentos de día martes, penúltimo día de este mes de septiembre, acompañándote, haciéndote el aguante a vos, que estás comenzando tu jornada habitual. Le mandamos un abrazo grande ahí al fletero del rock, que ya comenzó su jornada, ¿no? Que ya arrancó este martes con todo, pidiendo un temita de Intoxicados, para esta cuarta y última hora que se nos viene, Hora Capricho, donde vamos a estar ahí repasando, escuchando algunas canciones que vas a ir pidiendo que vos a través del WhatsApp 351-5690-166. Un abrazo grande a todos.

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Cambiamos de hora con Charlie y seguimos con más Sin Documentos.

Esto es Señor Matanza, Mano Negra, en esta cuarta y última hora de programa. Previamente, Ángel del Doque con La Mancha de Rolando acompañándote en este martes 29 de septiembre. Bienvenidos, bienvenidas a quienes se van sumando, a quienes van apareciendo por allí a través de la web www.pobrejohnny.com.ar o siguiéndonos a través del dial, ¿no? 88.9, prendidos desde tempranito muchos, desde las 5 que dimos aire en este Sin Documentos de día martes y otros que fueron apareciendo con el transcurrir de la mañana. Muchos saliendo de casa, otros por hacerlo, otros ya en el lugar de laburo, escuchándonos, sintonizándonos. Así que un abrazo grande para todos. Ahí está Martín del otro lado, desde España, Valencia. Me están haciendo el aguante mientras trabajo. Algo de Viejas Locas, si puede ser. Saludos, abrazo grande. Bueno, ahí están los chicos del Servicio Odontológico Municipal, la habilitación del rock, que dicen que no están bien de ánimos. ¿Qué pasa, chicos? Vamos, arriba, arriba. Yo sé que está nublado, que está gris, hace un poco de frío, pero vamos, vamos a levantar esos ánimos y piden algo de turf para la jornada. Vamos anotando allí algo de turf también. Ahí está Moni del otro lado. Buen día, ¿cómo andás? Bien, sumándose a esta última hora de Sin Documentos. Ahí está nuestro amigo el guasapero del rock, como todas las jornadas. Aguante la T, dice. Viento para llevarse las nubes y que brille el sol. Todo en azul y blanco, dice. Bueno, se va calentando la previa, ¿no? Ya se viene el superclásico cordobés. Lo tenemos ahí a la vuelta de la esquina. El próximo domingo, Talleres Belgrano, Belgrano Talleres en el Kempes. Domingo 4 de octubre se paraliza la ciudad para ver lo que va a ser, ¿no? Una nueva edición del Clásico de Córdoba. Hola, Pato, buen día a todos los Johnnys. ¿Cómo estará de fuerte el viento? Que salí de casa en bici a las 8 y llegué 8 menos 10. Muy bien, el encargado, muy bien. Sí, está fuerte el viento, ¿eh? Está fuerte el viento. Así que, bueno, para que lo tengan en cuenta, con una camperita, un rompeviento también. Hoy es el día del rompeviento. Hoy el rompeviento te salva, ¿eh? Porque cuando llegas a la oficina, a tu lugar de laburo, capaz que ya después te hace calor, entonces el rompeviento no te ocupa el lugar. Ahí está Roge, del otro lado, escuchando la radio, y me manda una foto sol a pleno. O sea, está despejándose en esa zona. Roge, querido compañero acá de Grupo Shopping Técnico nuestro, que me imagino que está viniendo para la radio a chequear que esté todo en óptimas condiciones, como nos escuchan del otro lado los oyentes. Ya salió el sol acá, mira, me manda una foto Fausto, muy bien, atento. Buen día, Pato, dice por acá. Y un tremendo sol, cielo totalmente despejado. Bueno, vamos a actualizar en un rato entonces datos del tiempo, porque claramente yo me quedé como cuando llegué acá a la radio, que estaba todo nublado, estaba feo, con mucho viento del sector sudoeste, que es el que teníamos cuando iniciamos el programa. Tenemos muchas canciones para compartir. Hora de Capricho, pedí tu tema, 351-56-90-166. Muchas canciones, de acá hasta las 9 de la mañana. Nos quedamos con Babasónicos. Esto es Ike.

0: Es la hora 8:15 minutos.
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0: Es la hora 8:18 minutos.
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Las pelotas, tanto más sonando parte de su último trabajo de estudio, ¿no? Sin la piel, que salió hace unas semanas atrás. Y este es el track número 4, en este caso, tanto más la vuelta de las pelotas al reggae también, que lo hacen muy, muy bien sonando en esta mañana de Sin Documentos. Vamos a hablar un poquito de la selección argentina que llega en esta tarde a Córdoba preparándose para lo que va a ser el partido de mañana ante Bolivia sin el capitán, ¿no? Sin Messi y ya como el Cuti Romero, ¿no? Debutando como capitán de la selección argentina. Bueno, mañana 21 horas va a ser el partido en el estadio Mario Alberto Kempes con un aforo, recordemos, a un 50%, no va a lucir la capacidad llena, producto de una sanción aplicada por FIFA contra la selección argentina por cantos producidos por la parcialidad albiceleste en lo que fue el Mundial 2026, según detalla esta sanción de la FIFA. Entonces, bueno, la selección va a estar jugando mañana, llegan esta tarde, mañana contra Bolivia, luego tendrán descanso y el sábado 3 de octubre jugarán ante Burkina Faso en el Estadio Monumental y el martes 6 de octubre también jugarán en el Estadio Monumental a las 20 horas ante Benín. En este caso, un poquito antes va a ser el partido, 20 horas, porque seguramente se espera algún show o algo especial, porque va a ser justamente el último partido de Lionel Messi con la albiceleste. Pero vamos a hablar lo que acontece acá, lo que sucedió en el día de ayer, con un retiro de entradas que se volvió tedioso para los que van a ir el miércoles a la cancha. Recordemos, las entradas se compran por Deportic, esta web, pero luego tenés que ir a canjear el QR por las entradas físicas. Bueno, el canje comenzó el día domingo y continuó en el día de ayer. Claro, ayer con la lluvia y todo se volvió complicado, ¿no? De 9 a 15 horas en las boleterías del Kempes. Y bueno, mucha gente que viene del interior y bueno, que también tiene ganas de ver a algunos campeones del mundo, a la selección argentina, se volvió complicado. El tema y el horario tampoco ayuda, ¿no? De 9 a 15 horas un día lunes. Sí, no han pensado, me parece, en la gente. Y hoy también, martes, de 9 a 15 horas en el estadio Kempes se pueden retirar las entradas que compraste por Deportic. Bueno, recordemos, te llega un QR a tu mail y el que sacó la entrada, quien puso la tarjeta, básicamente, es el que tiene que ir a retirar las entradas ahí a la boletería. Y el día del partido no va a haber expedio en el Kempes, por cuestiones de seguridad, obviamente, pero sí va a haber retiro de entradas en el complejo ferial. Es cerquita ahí del Kempes, por suerte, pero bueno, si no podés ir hoy, mañana tenés ahí la posibilidad de ir ahí al complejo ferial también de 9 a 15 horas. Los horarios son bastante complicados también para retirar la entrada. Podrían estirarlo hasta las 18, 19 horas que la gente sale de laburar. Bueno, mañana juega la selección argentina en el Kempes, aforo reducido, 50% de capacidad. Mucha gente que va a ir a ver a la selección, a disfrutar del partido en esta fecha FIFA. Fecha FIFA que continúa, ¿no? Se están jugando algunos partidos. Mira, acá estaba viendo que Brasil está empatando 2-2 con Australia. Brasil no le levanta cabeza, ¿no? No se encuentra Brasil, no es el Brasil de antes. 2-2 va este partido entre Australia y Brasil. Hoy va a estar jugando Estados Unidos con Chile y México con Perú. En cuanto a lo que es la Liga de Naciones de UEFA, hoy tendremos lindos partidos allí en Europa. Por ejemplo, el campeón del mundo, España, va a estar jugando ante Croacia a las 15:45 por ESPN. También por ESPN va a estar jugando misma hora República Checa ante Inglaterra. Y entre otros duelos que se van a estar llevando a cabo en el día de hoy, por ejemplo, Escocia-Suiza, también dos equipos que participaron del último mundial allí en Estados Unidos, Canadá y México. Así que bueno, mañana juega la selección argentina, muchos irán a la cancha a disfrutar, ojalá que el clima acompañe también, ¿no? Por lo que estuve viendo, no se esperan lluvias ni tormentas ni nada, así que bueno, va a ser un día lindo para poder ir a ver a la selección argentina dirigida por Lionel Scaloni. No está el equipo confirmado todavía. Sí sabemos que varios de los jugadores mundialistas que tuvieron en el pasado mundial estarán presentes en el día de mañana. Seguimos con más canciones. Ya se viene el resumen de noticias a cargo de la voz de Valentina Luna. Nos quedamos con las pastillas del abuelo. Esto es La Creatividad.

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1: Un minuto de noticias en Grupo Shopping. Internacional. El presidente Javier Milei viajará a París en busca de inversiones. El mandatario argentino encabezará el evento Argentina Week y mantendrá una reunión bilateral con Emmanuel Macron. Durante la gira, la delegación oficial presentará las principales reformas económicas ante destacados líderes empresariales. Por este motivo, el gobierno buscará posicionar al país y captar capitales para sectores estratégicos como energía y minería. En deportes, Belgrano y River jugarán en el Kempes con público visitante. El encuentro corresponderá a la fecha 13 del torneo clausura y marcará el retorno de ambas parcialidades. La medida se tomó de forma excepcional para ampliar la capacidad del estadio y generar una recaudación extraordinaria. De esta manera, el cotejo representará el 19º enfrentamiento entre ambos equipos en el escenario cordobés. El pronóstico para el día de hoy, cielo mayormente nublado. Vientos del sector sur, máxima 22 grados.
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Los Piojos haciendo Todo Pasa, sonando aquí en Sin Documentos, cuando de a poquito vamos adentrándonos en los últimos 15 minutos de programa en este martes 29 de septiembre. 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Un abrazo grande para Jorge ahí que está del otro lado, ya comenzando su jornada habitual. Por ahí el fletero del rock dice cómo viene esa rocola, tremendo. Bueno, ahí mucha gente se va aprendiendo, va dejando sus mensajitos ya en la parte final de este Sin Documentos. Vamos con una efeméride en el día de hoy. Vamos a viajar al año 2005, en septiembre, 29 de septiembre del año 2005. Intoxicados lanzaba su tercer álbum de estudio y en este caso mi acercamiento, ¿no?, a Los Intoxicados con Otro Día en el Planeta Tierra. Discazo este de la banda liderada por Pity Álvarez, con grandes himnos, grandes éxitos de Intoxicados. Un álbum que marcó parte de la década ahí de los 2000. Fue muy, muy, muy bancado por la gente, por la crítica especializada en ese momento, certificado doble platino, contando con más de 100.000 copias vendidas. Y es, bueno, un seguimiento a lo que venía haciendo No Es Solo Rock and Roll del año 2003. Y después ya llegaría el último disco de Intoxicados, El Exilio de las Especies, que ya sería un sonido más diferente a lo que venía haciendo y lo que hicieron en Otro Día en el Planeta Tierra. Un disco que tiene un prólogo número 2, en continuación a No Es Solo Rock and Roll, del prólogo número 1, que bueno, hablan un poquito y abre fuego con un relato de Pity, hablando de bueno, del exilio de los intoxicados, descubriendo nuevos lugares y llegando, ¿no?, al Planeta Tierra. Tiene 15 canciones, y después salió una edición extra por la edición de los 15 aniversarios, que tiene algunos temas en vivo desde el Luna Park, donde fue presentado justamente este disco Otro Día en el Planeta Tierra. Niña Tilcara, Nunca Quise, Las Cosas que No Se Tocan, Fuiste Lo Mejor, Una Señal, Te La Vamos a Dar, Fuego con Andrés Calamaro, Necesito, Señor Kiosquero, Reggae para Mirta, Transan, Hermano Tolueno, Espero que la Vida y Duérmete Niño. 15 temas tiene Otro Día en el Planeta Tierra, que se lanzaba un día como hoy, pero del año 2005. Discazo de Intoxicados, que está cumpliendo un nuevo aniversario en este caso. Nos quedamos con un temita de Intoxicados, si les parece, desde Otro Día en el Planeta Tierra. Nos quedamos con un reggae, en este caso, el reggae para Mirta.

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5: Es la hora 8:57.
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0: El probador Virus sonando ahí en el cierre de Sin Documentos. Lo dedicamos a Matty Smith, fanático de Virus, gran banda de los 80s. Andrés Palero, ¿cómo le va?
1: Buen día. Patito, ¿cómo estás? Acá, de vuelta.
0: De vuelta,
1: bienvenido. Desaparecí ayer. Ya les voy a contar por qué no vine. No estoy enfermo. Eso es lo importante. No estuve enfermo tampoco.
0: Yo sé dónde estuviste, así que...
1: ¿Vos sabés dónde estuve? Bueno...
0: ¿Dónde estuvimos? No vamos a decir
1: ¿dónde
0: nada.
1: Estuvimos? Pero van a darse cuenta que...
0: Vale, bueno, la pena.
1: Sí, para muchos habrá valido la pena igual que no venga y está bien.
0: Sí, sí, obvio.
1: No importa la excusa. Pero bueno, nada, muy, muy lindo y disfrutable.
0: Encima con el día de ayer.
1: Con el día de ayer en ese lugar.
0: En ese lugar, con la mística... del lugar, del entorno.
1: Sí.
0: ¿Cómo vimos el camino?
1: Sí, estaba re complicado en un momento.
0: En un momento se complicó. En un momento
1: la
0: se
1: lluvia,
0: complicó,
1: la piedra, todo. Llegamos.
0: Llegamos y volvimos. Y festejamos.
1: Obviamente.
0: Así que ya se van a enterar de lo que anduvimos haciendo en el día de ayer, pero zarpado.
1: Muy lindo. Muy lindo.
0: Si lo definís, la experiencia le das un puntaje.
1: No, un 10.
0: Un 10.
1: Es un 10, sí. Es algo increíble. Más que probablemente no lo hagamos nunca más en nuestra vida.
0: Nunca más.
1: Exactamente.
0: Nunca más.
1: O sea que era ahora.
0: No, y era ahí y listo. Era aprovechar el momento.
1: Sí, totalmente.
0: Disfrutar el momento. Totalmente. Ya se van a enterar. ¿Cómo andan tus cosas? ¿Todo bien?
1: Bien. ¿Vos sos de disfrutar momentos? Mira, me quedó eso.
0: Sí.
1: Pero digamos, de ser consciente a veces... más del sentimiento, no quiero llevarlo a la cuestión del pensamiento, porque va por ese lado. Digo, sos consciente de por ahí en un determinado momento, una juntada de amigos.
0: Sí.
1: Y en un momento, no sé, te serviste una birrita y alzás la mirada y observás la situación y decís, esto es...
0: Tremendo.
1: Esto no me lo voy a olvidar nunca más.
0: Sí,
1: ¿Te pasa?
0: Me suele pasar. Bueno, ayer, en ese caso... En un momento como que me aparté de la situación, ya son almuerzo.
1: Sí.
0: Y miré y dije, fa, mirá dónde estamos.
1: Claro,
0: ¿no?
1: Te pasó eso.
0: Tremendo. Porque escuchar a la persona, hablar de historias, de contar anécdotas, como que fue todo...
1: ¿Te movió?
0: Sí, fue muy movilizante, muy muy zarpado, ¿no? Y después de los pequeños momentos, viste, de estar en un recital...
1: Sí.
0: Están haciendo un tema que a vos te sea mucho. Bueno, cuando fue la Vuelta de los Piojos.
1: La Vuelta de los Piojos, te iba a decir eso, ¿no?
0: En La Plata, la Vuelta
1: de
0: los Piojos.
1: Te pasó que decir, wow, esto...
0: Haces para atrás y mirás así el estadio y decís, están los Piojos ahí arriba.
1: Bien.
0: Bueno,
1: bien.
0: En algún internacional con AC/DC también.
1: Con AC/DC, claro, cuando ves esos artistas o, digamos, que te llevan a vivir esas situaciones que uno en definitiva dice... Es ahora y es probablemente que nunca más.
0: Sí, o inclusive...
1: Y aunque haya otra.
0: Es ahora.
1: Sí, totalmente.
0: Banco esa. O muchos que mañana irán a ver a la selección argentina. Capaz que lo van a ver por primera vez en su vida la selección argentina. Otros que hemos estado en las malas.
1: Sí. En tiempos de dolor.
0: En tiempos de que toman penumbras. Que había que ir a ver a Messi en esa época, ¿no?
1: Sí, muy bien.
0: Ahora ver a Messi es fácil.
1: Era ¿te acordás cuando decían, nah, pero en el Barcelona tal cosa?
0: Sí,
1: era tremendo.
0: Sí. Era tremendo en la Copa América 2011, me acuerdo, que los putearon en Santa Fe.
1: Sí.
0: Y después vinieron a Córdoba y se llenó el Kempes y, bueno, estuvo jugando unos botines amarillos, Messi, me acuerdo.
1: Botines amarillos.
0: Y me acuerdo también, ahí había que ver a Messi.
1: Ahí va.
0: Ahora no.
1: Sí, no, obvio.
0: Y ahí sí fue como, mirá, estoy viendo
1: a este muñeco, este bichazo,
0: que todavía sin haber ganado nada, ¿no? Son un par de balones de oro y un par de títulos con
1: el Barcelona.
0: Exactamente. bueno, fíjate, te queda ahí. Entonces el yo vi a Messi.
1: Claro.
0: En algún te dirá, yo disfruté el momento de, yo lo vi a Diego.
1: Eso
0: ¿A vos te
1: tremendo.
0: Pasa de los momentos?
1: Sí, me pasa. A veces detecto que lo que está pasando es potente.
0: Bien.
1: Y a veces me pasa de que me entrego tanto a lo que está pasando que ni siquiera me da a que me caiga esa ficha, pero en el mismo momento que se terminó esa situación, esa circunstancia, eso, digo... Mierda, esto es potente, esto va a la caja negra.
0: Eso te iba
1: a
0: decir.
1: Esto va a la caja negra.
0: Va directamente atrás, ¿no?
1: Sí, va a la data importante. esta no queda en la memoria extraíble.
0: Claro,
1: esta va a la, a la posta.
0: Porque lo del momento de acá uno, la cosa es que de acá unos 20 años vos puedas decir, ¿te acordás?
1: Sí.
0: Me parece que va un poco de la mano con una cosa con la otra.
1: Cagarse de risa con quien fuiste o con quien conviviste en esa situación, en ese momento, sí. O compartirlo con otros.
0: Sí, claro.
1: Porque digamos, son momentos que para uno son de hasta de orgullo, ¿no? Decir, che, pues sabes que una vez en mi vida me pasó esto. Y ahí lo contás.
0: A ver, el encuentro con Ricardo Mollo.
1: Sí, me pareció increíble. Lo vi, lo cronometré. Creo que es 1:20.
0: Fue simple, rápido.
1: Sí, pero para mí fue un montón.
0: Claro.
1: Un montón de tiempo.
0: Es más, y cuando lo cuentes, lo vas a contar como si fuera una anécdota del Turco García, ¿viste? Sí, que duran como 10 minutos, 30 minutos.
1: Le va agregando, y cada vez más larga.
0: Y apareció el cóndor, y me dijo, hace un riff de bajo.
1: Es cierto. Son más largas las anécdotas, o el contarlas,
0: sí, sí, sí,
1: que el hecho en sí. Siempre termina pasando
0: siempre,
1: eso.
0: Siempre.
1: Pero bueno, yo creo que también tiene que ver porque a uno las cosas que lo han marcado o que le parecen relevantes en su vida, uno tiende a darle ese halo casi cinematográfico.
0: Sí,
1: ¿no?
0: olvídate.
1: Es como, sí, fue esto, fue 1:20. Pero para mí fue un historión.
0: ¿Me entendés? Dije, te quiero mucho, Ricardo.
1: Claro, fue una peli. Le dije, te quiero mucho, Ricardo. ¿Me entendés? El remate es tremendo. Que otro dirá, flaco, ¿cómo le vas a decir así? Bueno, claro. Lo tenía ahí, se lo dije.
0: Tenía que decirle boludo en la nota.
1: Claro, ¿qué querés que le diga? Sí, me parece que pasa por ese lado.
0: Muy
1: ¿no?
0: bien.
1: Pasa
0: muy
1: por
0: bien.
1: Ese lado.
0: Lo de guardar ahí en la caja negra. Che, muchos preguntándome qué hicimos ayer. Bueno, ya se van a enterar.
1: Sí, no.
0: No hinchen las pelotas.
1: Ya está, está buenísimo. Ya, hoy se lo contamos o mañana.
0: Entre hoy y mañana algo van a poder visualizar.
1: En realidad es para todos.
0: Sí,
1: lo que hicimos
0: obvio.
1: Es para todos los que sean seguidores de Pobre Johnny.
0: Así es. Vas a tener entradas hoy. No, capaz que no lo sepas.
1: Ajá.
0: Pero yo te estoy comentando porque, bueno, yo ahora paso a una función de productor.
1: Bien.
0: Si querés te digo.
1: Esto es reunión de producción en vivo.
0: En vivo, ¿eh?
1: Sí.
0: Tenés entradas para El Pelado Cordera.
1: Muy bien.
0: Que va a estar tocando el día sábado,
1: sí,
0: en Club Paraguay.
1: Ok.
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0: Para El Pelado Cordera, exactamente. Porque, bueno, perfecto. Bueno, tenés entradas para El Pelado.
1: Banco.
0: Y mañana
1: banco.
0: Vas a hablar con él, creo.
1: Mañana entrevista con El Pelado.
0: Mira, tremendo. Bueno, una semana cargadísima, sí, ¿eh? Y sí, estamos a martes.
1: Estamos a martes.
0: Lo de ayer
1: el jueves nota con Camionero.
0: Ah, bueno.
1: Banda que va a tocar en el Festival de Paraguay, igual que sí. Autorrobados, que charlamos el otro día, y un montón de otras bandas el 10 de octubre, en la zona de Güemes.
0: Y el fin de semana creo que se está armando algo.
1: Me parece muy bien.
0: Nos vamos a ir con los Gardelitos en este Sin Documentos. Que tengan una linda jornada. Mañana de 5 a 9 de la mañana de vuelta aquí para hacer un nuevo Sin Documentos más. Esto es Un Taxi. Hasta mañana. Chau.

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1: Amigos, amigas, Johnnys, ¿cómo les va? ¿Cómo andan? Bienvenidos. Buena y nueva jornada. 9:18 minutos de este, que es día de ñoquis, 29 de septiembre. ¿Cómo les va? ¿Cómo andan? Gracias por aguantarnos y por acompañarnos en este día y en cada día. Desde ahora y hasta las 13 son casi 4 horas con data, con info, con entretenimiento, con regalos y muchísimas canciones de las que hablan nuestro mismo idioma.

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1: Un minuto de noticias en Grupo Shopping. Internacional. El presidente Javier Milei viajará a París en busca de inversiones. El mandatario argentino encabezará el evento Argentina Week y mantendrá una reunión bilateral con Emmanuel Macron. Durante la gira, la delegación oficial presentará las principales reformas económicas ante destacados líderes empresariales. Por este motivo, el gobierno buscará posicionar al país y captar capitales para sectores estratégicos como energía y minería. En deportes, Belgrano y River jugarán en el Kempes con público visitante. El encuentro corresponderá a la fecha 13 del torneo clausura y marcará el retorno de ambas parcialidades. La medida se tomó de forma excepcional para ampliar la capacidad del estadio y generar una recaudación extraordinaria. De esta manera, el cotejo representará el 19º enfrentamiento entre ambos equipos en el escenario cordobés. El pronóstico para el día de hoy, cielo mayormente nublado. Vientos del sector sur, máxima 22 grados.
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0: Pará. No vayas por ahí. Este es el estado del tránsito en la ciudad ahora.
1: En Nueva Córdoba, en este momento, atención, en calle Rondó, entre Irigoyen y Boulevard Chacabuco, hay corte por trabajos de rehabilitación de calzada y reconstrucción de cordones cuneta. En el mismísimo Boulevard Chacabuco, bueno, entre Ilia y San Lorenzo, desde el domingo rige una nueva distribución de paradas de colectivos que afecta a 24 líneas. Además, en la autopista Córdoba-Carlos Paz hay reducción de calzada en el kilómetro 6, sentido Córdoba, por trabajos de mantenimiento. La recomendación, circular con precaución. 9:41, estás en la mañana de 88.9. Llegan las pelotas, respira.

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El señor Richard Coleman haciendo fácil exactamente las 9:52. El saludo renovado, para los que recién se van sumando. Buena mañana, che. Nada que ver ayer, ¿no? Ayer se caía el cielo y hoy tenemos un día lindo, asomó el solcito. Hay vientos bastante fuertes, algo nublado en Córdoba, 16 grados dos décimas en este momento, 74% la humedad, los vientos del sector sudoeste, a 21 kilómetros en la hora, 22 grados la máxima para esta jornada en la capital de Córdoba, según las previsiones. Pobre Johnny 88.9, aquí estamos junto a José Peraz y Pato Rabat, Valentín Molina, por supuesto Camila Macari, aquí Andy Palero, charleteando con ustedes desde ahora y hasta las 13, desde hace un rato en realidad, y hasta las 13. Mucha data, muchas cosas para compartir. Mañana juega la selección argentina en Córdoba, vamos a estar hablando de eso. También hay música, hay mucha música para compartir y data particularmente musical. 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participando, entradas para ver a Gustavo Cordera en el transcurso de esta mañana de día martes 29 de septiembre, y un programa, el de hoy, inspirado en todas aquellas personas que se despiden de otro, pero siguen caminando para el mismo lado. Es raro, pero bueno, la despedida formal ya se hizo antes. También está inspirado en los que dicen, qué grande que estás cuando ven a un niño, un niño conocido, ya sea el hijo de un amigo, un sobrino o lo que fuera. A los que se ponen a buscar algo y terminan encontrando otra cosa que habían perdido, por lo cual la frustración de no encontrarlo primero se ve cubierta y tapada por haber encontrado aquello que hacía mucho tiempo que verdaderamente no veían. 9:53 minutos en este momento, mañana de día martes. Y nos quedamos en la década de los 80. Y ahí aparecen ellos, los Soda Stereo. Y estos sonidos inspirados en la música del noroeste argentino. Soda Stereo, cuando pasa el temblor, estás en Pobre Johnny 88.9. Acá hablamos el mismo idioma.

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1: ¿Por qué algunos vuelos parecen eternos aunque duren lo mismo? ¿Nunca te pasó que un vuelo de 8 horas se te hizo eterno y otro que tenía la misma duración pasó muchísimo más rápido? No es solamente una sensación. Ahí influyen muchas cosas. El horario en que viajas, si saliste cansado, si dormiste bien la noche anterior, las escalas, incluso la dirección del vuelo. Por ejemplo, muchos vuelos entre América y Europa son más rápidos hacia el este gracias a las corrientes de aire en altura, mientras que el regreso suele demorar más. Un consejo simple: elegí vuelos que respeten lo más posible tu horario habitual de sueño y levántate cada 2 horas para caminar un poco. Vas a llegar mucho mejor y te va a parecer más corto. Porque no siempre el vuelo más largo es el más pesado. Muchas veces el cansancio empieza antes de despegar y eso lo hace diferente.
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100 años más, Guasones, para arrancar la segunda hora de este No lo soñé, martes 29 de septiembre. Un día como hoy nacía Ladislao Biró, y vos dirás, ¿quién es Ladislao Biró? Es el hombre detrás de la Birome. Él, justamente, es un tipo que nació en Budapest, en Hungría. Era periodista, inventor, emigró a la Argentina en la década del 40 y aquí desarrolló comercialmente el bolígrafo junto a Jorge Main. De la combinación de ambos apellidos surgió la palabra Birome. Llegó a registrar decenas de inventos y por su nacimiento hoy en Argentina se celebra el Día del Inventor. Así que mira qué lindo. Un día como hoy nacía Cuchi Leguizamón, leyenda, en este caso, de la música popular argentina en Salta, nació en el 17. En el 35, Jerry Lee Lewis, otra leyenda, pero en este caso del rock and roll, de los pioneros del rock and roll, junto a Johnny Cash, Carl Perkins, Elvis Presley, y toda esa camada de los 40-50. En el 64 había una revista en Argentina que se llamaba Primera Plana. Bueno, ahí se publicaba un día como hoy las primeras dos tiras de Mafalda, creada por Quino, Joaquín Salvador Lavado. Fernando Redondo, leyenda del fútbol argentino, debutaba hoy, un día como hoy, en el 85, en Primera División, en Argentinos Juniors. Tenía 16 años, específicamente él. Día Mundial del Corazón y día, como te decía hace un ratito, del inventor en la República Argentina. Algunas de las tantas cosas que tienen que ver con este 29 de septiembre. Nos vamos a Colombia, allí están los Aterciopelados y esto que es Baracutunata.

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1: Este jueves se renueva la cartelera y el estreno más fuerte es El corazón de la bestia, el nuevo thriller de aventuras protagonizado por Brad Pitt. Después de un terrible accidente aéreo, un oficial de las fuerzas especiales y su perro de combate quedan varados en lo más profundo de Alaska y tienen que pelear juntos para sobrevivir contra la naturaleza salvaje. Por otro lado, llega El último gran golpe, un thriller de acción. Un poderoso dueño de un club nocturno quiere retirarse del mundo criminal, pero un asalto violento desata una cadena de traiciones y su salida se convierte en una lucha por sobrevivir. Para finalizar, vuelve a la pantalla grande Avengers Endgame, en una edición especial que incluye un adelanto exclusivo de Avengers Doomsday. En Netflix se destaca Mis Muertos Tristes, una miniserie argentina de terror de 4 capítulos basada en cuentos de Mariana Enríquez y con la participación de Mercedes Morán, Dolores Fonsi y Alejandra Fletner. Por último, en Disney Plus ya está disponible Toy Story 5. Después de su exitoso paso por los cines, Woody, Buzz, Jessie y toda la pandilla se enfrentan a un rival muy actual, Lilypad, una tablet con sus propias ideas sobre lo que es mejor para Bonnie. En la misma plataforma también llega la temporada 13 de American Horror Story.
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La franela, en este momento de la mañana, haciendo Te Extrañé, 10, 20 minutos, recién había sonado Una Nueva Noche Fría, Callejeros.

Hay algo que hacemos todos, absolutamente todos los que tenemos un perro. Le hablamos como si fuera una persona. Escúchame, gordo, yo ahora me voy a trabajar, vos te quedás acá, cuidás la casa, no me rompes nada. Y el perro nos mira, inclina la cabeza. Nosotros interpretamos que entendió absolutamente todo. Bueno, resulta que un estudio reciente encontró algo extraordinario sobre cómo los perros procesan nuestras palabras. Investigadores de la Universidad Eötvös Loránd en Hungría estudiaron la actividad cerebral de 20 perros y 20 humanos mientras escuchaban secuencias de palabras inventadas. Querían averiguar cómo hace el cerebro para identificar palabras dentro de una conversación. Porque cuando hablamos no dejamos un silencio perfectamente delimitado entre cada palabra. El cerebro tiene que descubrir dónde termina una y empieza la otra, ¿no? Y encontraron algo sorprendente. Los perros mostraron una estrategia de procesamiento similar a la de los bebés humanos. Prestar especial atención a los patrones de

consonantes. Pensalo así, cuando le hablas a tu perro no estás escuchando simplemente un ruido continuo, ¿no? Por lo cual, bueno, su cerebro puede detectar regularidades que lo ayudan a separar palabras. Y lo más interesante es que esa respuesta apareció incluso en perros que habían tenido menos exposición al habla humana durante sus primeros meses de vida. Esto significa que comprenden todas nuestras conversaciones. El estudio, además, fue pequeño en este caso y todavía quedan preguntas por resolver, pero sugiere que nuestros perros tienen mecanismos para procesar el habla más sofisticados de lo que podríamos imaginar. Así que la próxima vez que llegues a tu casa y le digas ¿quién fue el que rompió esta zapatilla? Tené cuidado, porque quizás tu perro no entienda toda la oración, pero ya aprendió a identificar algunas palabras bastante comprometedoras.

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1: Un minuto de noticias en Grupo Shopping. En el país, Milei intimó al Reino Unido por las operaciones petroleras en Malvinas. El gobierno argentino dio un plazo de 2 semanas para frenar proyectos hidrocarburíferos en la zona, en especial el proyecto Sea Lion. Además, anunció que recurrirá al Tribunal Internacional del Derecho del Mar para reclamar por la explotación de recursos en el área. En Córdoba, la provincia asiste a familias afectadas por el granizo. Tras el temporal de este lunes, el gobierno de Córdoba envió chapas, colchones, frazadas y alimentos a familias de Unquillo y de la ciudad de Córdoba. Además, mantiene contacto con los municipios para evaluar los daños y coordinar nuevas acciones. El pronóstico para el día de hoy: cielo mayormente nublado, vientos del sector sur, máxima 22 grados.
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0: Muchas gracias.
1: Charly García demoliendo teles. Desde su MTV Unplugged, allá por la década de los 90, 10:41 minutos en este momento en la República Argentina. Esto es 88.9. 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Gracias a todos los mensajes que van llegando, con muchos amigos y amigas que quieren, obviamente, ganarse los tickets, por ejemplo, para ver a Gustavo Cordera este próximo fin de semana. Le mando un beso enorme, feliz cumpleaños a nuestra querida Cami, Cami, que no es Cami Macari, es una Cami, es otra gran Cami, vamos a decirlo así, es otra gran Cami, así que nada, un beso, feliz cumple Cami, ya en breve te dedicamos una canción, ¿sí? Y si tenés alguna en antojo, bueno, nos decís, che, mirá, si ponen tal tema, estaría bien como regalo, por lo menos por el momento. Hay mensaje acá que nos llega desde muy temprano también. Chicos, ¿cómo andan? Un saludo a Pau, que es compañera de laburo, y que la enganché con la radio. Podría ser un temazo de Alma Fuerte que le gusta mucho. Si no, puede ser Astros, de Ciro, que también estaría bastante bien. ¿Quién más anda por acá? Luisito Cardoso, que nos escribe también desde muy temprano. ¿Qué haces, Lucho? ¿Todo bien? Quiere ganarse las entradas a Cordera y quiere escuchar Veneno de Humanidad de versión. Mirá el timazo que pidió. ¿Qué timazo Veneno de Humanidad? Es de hijos del culo, creo, Venenos de Humanidad, ¿no? No estoy buscando ni leyendo, estoy apelando a mi mente, a mi memoria en realidad. Bueno, hay muchas más canciones, porque esta mañana da para rato. En un ratito, como te decía también, recién vamos a estar hablando del partido de la selección argentina mañana en Córdoba, en el marco de estos tres amistosos. Uno en Córdoba, dos en el más monumental, pero bueno, el primero es, y por cercanía e importancia, es el de mañana frente a Bolivia. En un rato hay data de Pity Álvarez, de algo que sucedió en el transcurso de la mañana del día de hoy. Hay nuevas canciones, como la que viene.
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Lo nuevo de La Mancha de Rolando suena en Pobre Johnny 88.9. Esto es Gran Campeón. Y ahora nos quedamos con La Renga. Y esto que es Paja Brava. En 88.9 hablamos el mismo idioma.

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Clasicazo de Sumo, exactamente las 11.02, y con este temazo nos metemos de lleno en la segunda mitad de este No lo soñé día martes 29 de septiembre, recién las lunas de Estelares, la canción que le dio nombre, de hecho, al álbum, el anteúltimo álbum, ¿no? Pues el último es

Los Lobos, específicamente. Y antes, Paja Brava, de La Renga, un clásico de la banda de Mataderos, entre las canciones que suenan en la mañana de 88.9. También habíamos escuchado a Gran Campeón, canción que presentamos el pasado día viernes, que es el primer adelanto de lo que va a ser el nuevo disco de Mancha de Rolando. Mancha de Rolando, que había entrado en esa dinámica muy propia tal vez de la época, ¿no? De revisitar viejas canciones con invitados. Bueno, le puso un punto final a esa etapa. Y en este caso, bueno, compusieron una nueva canción que ya adelantaron e indicaron que, bueno, es el primer paso para lo que va a ser un nuevo disco, con, bueno, canciones inéditas, en este caso, de Mancha de Rolando. Así que, bueno, bienvenidas esas nuevas composiciones. Me voy a asomar un poquito por la ventana, te voy a contar cómo está el día después de, bueno, la jornada bastante tremenda que tuvimos el día de ayer, fundamentalmente en materia de daños materiales, con la caída de granizo y de piedras en distintos puntos de la provincia. Caídas de agua en grandes cantidades en poco lapsus de tiempo, que dejaron, bueno, calles anegadas y barrios verdaderamente en situación bastante complicada y compleja. Algo nublado el tiempo, ahora 17.4, en líneas generales está bastante bien, 22 grados la máxima para esta jornada, según las previsiones, es data del Servicio Meteorológico Nacional, en cuanto a lo que está sucediendo en este momento en la capital de la provincia de Córdoba, amigas y amigos. ¿Sabés qué? 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
1: La Renga homenajeó a Rada en Corrientes. La banda de Mataderos se presentó en la provincia de Corrientes ante más de 12.000 personas. En Me Hice Canción se tomaron un tiempo para recordar al negro Rada, a semanas de su fallecimiento, con la canción Rock de la Calle. Su próximo show será en Cosquín el 17 de octubre. Juanse tendrá su reconocimiento en los Martín Fierro. Aptra anunció que Juanse recibirá un homenaje especial durante la ceremonia de los Martín Fierro de la Música. Será por su destacada carrera musical y su aporte a la cultura. El evento se llevará a cabo el 14 de octubre en Buenos Aires. Guaira Iglesias vuelve a Córdoba. Guaira anunció gira en el interior del país y sumó una fecha en nuestra provincia. El show será el día 8 de octubre en Casa Babylon. Las entradas se consiguen en alpogo.com.
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0: 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Mientras en un guión de película, Charlie García es un reconocido músico de la ciudad de Seattle. I can get your love. 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
1: Va a ser un tema del nuevo disco que se llama Discúlpame si alguna vez fui descortés.

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Clasicazo, ¿eh? De los Redonditos de Ricota, exactamente las 11:29 minutos en este momento, y esto que es Tarea Fina. Recién había sonado Emma Jorviler con Están Lejos, y también han sido parte de las canciones nada más y nada menos que Descortés en vivo en Cosquín Rock 2005, Norberto Aníbal Napolitano, Papo, entre tantas canciones que hemos escuchado en el transcurso de esta mañana. Hay mucho sonido por delante, pero bueno, antes quería obviamente hablar un poquito de lo que va a estar sucediendo mañana, mañana por la noche, porque la selección argentina vuelve a la provincia de Córdoba para disputar, en este caso, nuevamente un partido. No es un partido oficial, es un partido amistoso, pero bueno, es un partido que forma parte de la celebración de la selección argentina, después del gran mundial disputado en los Estados Unidos, México y Canadá. Y además, bueno, esta seguidilla va a tener un partido que va a ser el último de los tres en el Monumental, donde va a ser la despedida definitiva de Leo Messi de el conjunto nacional. Pero bueno, a propósito de este encuentro de mañana, Córdoba prepara un fuerte operativo de seguridad para este encuentro, que se va a estar disputando a partir de las 21 horas. Ese va a ser el horario de inicio del encuentro a disputarse en el Mario Alberto Kempes. En el sentido de la seguridad, ayer se confirmó que el operativo será coordinado por el COSEDEPRO junto a la Policía de Córdoba, organismos provinciales y municipales, además de áreas de tránsito y seguridad privada. Las puertas del estadio se van a abrir a partir de las 18. Además, se va a aplicar el programa Tribuna Segura con identificación y controles para verificar posibles restricciones de ingreso. Cabe recordar que el encuentro tendrá aforo reducido a un 50% del estadio por una sanción de FIFA. La Popular Sur, que es la Luis Fabián Artime, permanecerá cerrada, mientras que la Popular Norte, la Wellington, tendrá una reducción de 2.500 lugares. En tanto, la Platea Gasparini va a estar habilitada exclusivamente para niños y niñas de hasta 12 años pertenecientes a clubes y organizaciones sociales. Desde seguridad recomendaron llegar con anticipación, llevar el DNI, respetar el sector indicado en la entrada y seguir las indicaciones del personal afectado, en este caso al operativo. También estarán disponibles los 7 sectores de estacionamiento del nuevo estadio parking. Así que bueno, un poco de data que tiene que ver con respecto al gran encuentro de mañana, que se va a estar disputando, como te digo, en el Mario Alberto Kempes, en este caso, entre la selección argentina y la selección de Bolivia. 11:32. Llegan los Pérez García. Digan whisky.

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1: Un minuto de noticias en Grupo Shopping. En el país, Milei intimó al Reino Unido por las operaciones petroleras en Malvinas. El gobierno argentino dio un plazo de 2 semanas para frenar proyectos hidrocarburíferos en la zona, en especial el proyecto Sea Lion. Además, anunció que recurrirá al Tribunal Internacional del Derecho del Mar para reclamar por la explotación de recursos en el área. En Córdoba, la provincia asiste a familias afectadas por el granizo. Tras el temporal de este lunes, el gobierno de Córdoba envió chapas, colchones, frazadas y alimentos a familias de Unquillo y de la ciudad de Córdoba. Además, mantiene contacto con los municipios para evaluar los daños y coordinar nuevas acciones. El pronóstico para el día de hoy, cielo mayormente nublado. Vientos del sector sur, máxima 22 grados.
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1: En esta canta conmigo, ¿eh?

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1: ¿Por qué algunos vuelos parecen eternos aunque duren lo mismo? ¿Nunca te pasó que un vuelo de 8 horas se te hizo eterno y otro que tenía la misma duración pasó muchísimo más rápido? No es solamente una sensación. Ahí influyen muchas cosas. El horario en que viajas, si saliste cansado, si dormiste bien la noche anterior, las escalas, incluso la dirección del vuelo. Por ejemplo, muchos vuelos entre América y Europa son más rápidos hacia el este gracias a las corrientes de aire en altura, mientras que el regreso suele demorar más. Un consejo simple: elegí vuelos que respeten lo más posible tu horario habitual de su sueño y levántate cada 2 horas para caminar un poco. Vas a llegar mucho mejor y te va a parecer más corto. Porque no siempre el vuelo más largo es el más pesado. Muchas veces el cansancio empieza antes de despegar y eso lo hace diferente.
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2: Wow, de Árbol.
3: Es el cuarto álbum de estudio, editado en 2004, después de Jardín Frenético, Árbol y Chapuzón.

0: mañana. Lo produjeron Gustavo Santaolalla junto a la banda en los estudios del Cielito.
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0: En ese momento Árbol era quinteto con Pablo Romero, Eduardo Schmidt, Sebastián Bianchini, Hernán Brugner y Martín Millán.
2: Canciones que matan, canciones que se cantan solas y no te dejan dormir.
0: Ganó disco de platino y fue elegido entre los mejores discos del año por Rolling Stones y el suplemento Sí de Clarín.
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Intoxicados, haciendo fuego, 12-13 minutos en este momento en la República Argentina. Arrancamos la última hora de este No lo soñé de día, martes 29 de septiembre. Hoy se cumplen 21 años de la salida de otro día en el planeta Tierra. Tercer álbum en la historia de Intoxicados. Un disco que continuaba una ficción que venía de No es solo rock and roll, donde Intoxicados había abandonado la Tierra, regresaba y encontraba un planeta dominado por hormigas gigantes. La banda llevó el juego a la presentación ante la prensa, ¿no? Un cronista en aquel momento de, por ejemplo, el diario Página 12, contó que lo recibieron personas disfrazadas de hormigas, le vendaron los ojos y lo condujeron hasta los músicos, que actuaban como prisioneros. La ficción decía que serían liberados cuando se publicaran sus nuevos sonidos. Es una gran escena, en este caso, para contar antes de pasar en aquel momento a lo que fue la música del disco. Muchas grandes canciones, prácticamente reconocidas por todos. De hecho, la cortina de apertura de este programa tiene uno de los tantos tracks que conformó aquel álbum. Vamos un poquito con otra de las canciones, Una señal, Intoxicados.

Hay un íntimo interactivo, que era un programa que hacía Match Music en la época, donde Pity, se presentaban los intoxicados post haber lanzado este álbum. Y hace como una especie de explicación de cómo le robó, dice él, a una canción de George Harrison de los Beatles, en algún sentido en algún fragmento, de esta canción, así se dice. Son las 12 y 18 minutos, 12 y 18 minutos en este momento en la mañana. Estamos hablando, ¿saben de qué? Estamos hablando de otro día en el planeta Tierra, un álbum de Intoxicados, un álbum icónico, un álbum de época, que hoy está cumpliendo 21 años. Vos sabés que en la grabación hay un hecho muy curioso y muy particular. El trabajo principal se registró entre julio y agosto del 2005 en varios estudios. Pero, por ejemplo, Fuiste lo Mejor tenía una grabación del 2001 y, de hecho, por ejemplo, partes de la canción Transan y Te la vamos a dar provenían de sesiones del 99 y del 2000. El disco reunió materiales de distintas etapas, no solamente, en este caso, como te digo, de canciones recién grabadas. Estamos hablando de Otro Día en el Planeta Tierra, un álbum icónico de los Intoxicados, salido en aquel año 2005, que tuvo como primer corte de difusión una canción que tiene una intro muy particular, y seguramente es muy, muy recordada por muchos de nosotros, por lo menos en el videoclip.

Señor Kiosquero, intoxicados, 12:21 minutos de este mediodía. Estamos en 88.9 escuchando algunas canciones de Pity y recordando algunas curiosidades que tuvieron que ver, obviamente, con aquel icónico álbum llamado Otro Día en el Planeta Tierra. ¿Qué canciones recuerdan ustedes? ¿Recuerdan alguna de las canciones? El momento en el que salió. En aquel momento, vos sabés que el disco se presentó en noviembre del 2005. 5.000 personas, fue en la vieja usina. La crónica de, o una crónica de La Voz del Interior de aquel momento, recuerda que abrieron con Niña de Tilcara. En este caso, una de las hermosas canciones que obviamente conformaban el tracklist, ¿no?, de aquel álbum icónico. Hay una historia muy particular, no sé si la recuerdan ustedes, pero hay una versión de Fuego previa a la salida original que no lo tiene Andrés Calamaro en la grabación. Andrés, que después sí lo pudieron conseguir para aquella grabación, ¿sí? Y que se sumó para meterle algunas voces y dejar la versión definitiva, que es la que conocemos al día de hoy. Pero además de eso, en aquella primera versión de Fuego, que nada, los invito a ir en cualquier momento a YouTube y encontrarla allí, tiene unos saxos. Hay una parte final musical que tiene saxos y que es muy muy llamativa cuando ya tenés acostumbrado el oído a la versión final, que es la que salió en el disco y que conocimos. Después salió un documental también que es muy gracioso, hay como toda una cosa media paródica que fue lanzado en DVD y que de algún modo te va uniendo e hilvanando a través de cuestiones hasta de acting de Pity y de la banda, canciones con canciones. Hace 21 años salía Otro Día en el Planeta Tierra, un disco icónico de la década de los 2000 en el rock argentino. Para muchos el álbum consagratorio, el pico más alto de rendimiento de la carrera de Pity Cristian.

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1: 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Internacional. El gobierno español aprobó dos decretos de vivienda. El Ejecutivo español frenó los desalojos hasta el 2030 y limitó la compra de inmuebles a fondos de inversión. La decisión oficial respondió a las masivas protestas sociales en Madrid. El proyecto necesita ahora el respaldo del Congreso para su convalidación final. En deportes, la selección argentina enfrenta a Bolivia en Córdoba. La selección argentina se medirá el miércoles ante Bolivia en lo que será el primer encuentro de una fecha FIFA. El partido será a las 21 horas en el Mario Alberto Kempes. Este encuentro marcará el retorno del equipo nacional tras la final del Mundial. 18 grados, la temperatura en Córdoba, humedad 61%. Viento del sector sur a 13 kilómetros por hora, cielo mayormente nublado.
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Esto es parte de lo nuevo de Los Tipitos. Desde el álbum Boludo. Voy a estar 12:41 minutos, último tramo de este No Lo Soñé de día. De día martes, martes 29 de septiembre. ¿Qué se come hoy? ¿Hay ñoquis, che? ¿O es demasiado cliché lo que estoy diciendo? Una pavada supina. Bueno, puede ser también. Si lo pensás, no está tan mal. Gracias a los mensajitos lindos que han estado mandando en este buen rato de programa. Qué temón, Andrés. Qué temón el de Piti. Lautaro Bertoni por acá. Beso, abrazo. Saludos a todos. Andy Palero, qué grande el Piti. Una tristeza lo que está pasando ahora con él. Ojalá algún día pueda estar bien, nos dice acá nuestra querida Vic. Hay mensajito. Mirá, qué discazo, nos dice nuestra amiga Ro. Las cosas que no se tocan y una señal, las mejores para mí. Espero que la vida, también me parece un gran, gran tema. Qué buena canción, Espero que la vida. Qué bueno, qué lindo, che. Buen día, loco, hermosa mañana. Un beso y un abrazo para toda la muchachada. Que suene algo de reggae, nos dice Nano. Bueno, alguno de los tantos mensajes que han ido llegando al WhatsApp de la radio. Si no anotaste, si no tenés idea cuál es el número, 5690-166, ese es el WhatsApp de la radio. En esta mañana, te recuerdo, tenemos tickets para poder ver a Gustavo Cordera, que se va a estar presentando el próximo fin de semana en el Club Paraguay, aquí en la ciudad de Córdoba. Así que deja tu data, deja tu nombre, tu número de documento, y con eso ya vas a estar participando. 12:43 minutos. David Lebón, Charly García, y Nos Veremos Otra Vez.

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Las pelotas haciendo Capitán América, uno de los grandes clásicos de la banda de Germán Dafuncho, en su momento Ale Sokol, que hace muy poquitos días lanzó un nuevo disco que se llama Sin la piel. Son las 12:53, estás en la mañana de 88.9, estamos en el tramo final de este martes aquí en 88.9, y te recuerdo que te queda este ratito de programa para que, si no lo hiciste en el transcurso de la mañana y te interesa, te anotes y participes para ganarte algunos tickets para estar en el show de Gustavo Cordera este próximo fin de semana en Club Paraguay. 20 grados la temperatura en Córdoba, 54% la humedad, 22 grados la máxima estimada para la jornada del día de hoy. Según las previsiones, estoy hablando de data del Servicio Meteorológico, en este caso nacional. 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Y ahora, un tema para activar el día.

Esto es parte de su último material. Es el señor Gustavo Cordera haciendo El Delator. Este próximo sábado 3 se va a estar presentando en Córdoba, en vivo. Nada más y nada menos que en el mismísimo Club Paraguay de nuestra ciudad. Mañana vamos a charlar con él, vamos a tener una entrevista telefónica. Pero antes, felicitamos a quien ha ganado hoy 2 tickets para estar en esa presentación, ¿eh? Juan Güemes, 432. Te ganaste un par de tickets para estar en el show de Cordera en Córdoba este próximo fin de semana. A todos los demás, gracias por acompañarnos.

Quédense que ya viene un vivo bárbaro. Y hoy, a la noche, les sugiero un poquito de música. Si quieren, esto es muy de otra época, pero les sugiero música. Hace 40 años salía el disco debut de Ratones Paranoicos. Un día como hoy, el primer disco de los Ratones Paranoicos. Probablemente una de las bandas más importantes de eso que le llamamos rock and roll en nuestro país. Bueno, Ratones Paranoicos sacaban en 1986, el 29 de septiembre, el disco que se llamaba Ratones Paranoicos. Nada más y nada menos. Así que, si hoy a la noche tienen un ratito, pónganlo a Juanse, a Zarco, a Pablito Memi y a Roy Quiroga y escuchen un verdadero y hermoso álbum. Nosotros hasta acá llegamos. Mañana, desde muy temprano, con muchos regalos, con mucha música, con data, con info, para hacer un nuevo No Lo Soñé. Un beso, un abrazo, que tengan un gran día y bueno, ahí nos vemos.

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3: ¡No, no!
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1: 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Internacional. El gobierno español aprobó dos decretos de vivienda. El Ejecutivo español frenó los desalojos hasta el 2030 y limitó la compra de inmuebles a fondos de inversión. La decisión oficial respondió a las masivas protestas sociales en Madrid. El proyecto necesita ahora el respaldo del Congreso para su convalidación final. En deportes, la selección argentina enfrenta a Bolivia en Córdoba. La selección argentina se medirá el miércoles ante Bolivia en lo que será el primer encuentro de una fecha FIFA. El partido será a las 21 horas en el Mario Alberto Kempes. Este encuentro marcará el retorno del equipo nacional tras la final del Mundial. 18 grados, la temperatura en Córdoba, humedad 61%. Viento del sector sur a 13 kilómetros por hora, cielo mayormente nublado.
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0: Muchas gracias. Gracias.
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1: ¿Por qué algunos vuelos parecen eternos aunque duren lo mismo? ¿Nunca te pasó que un vuelo de 8 horas se te hizo eterno y otro que tenía la misma duración pasó muchísimo más rápido? No es solamente una sensación. Ahí influyen muchas cosas. El horario en que viajás, si saliste cansado, si dormiste bien la noche anterior, las escalas, incluso la dirección del vuelo. Por ejemplo, muchos vuelos entre América y Europa son más rápidos hacia el este gracias a las corrientes de aire en altura, mientras que el regreso suele demorar más. Un consejo simple: elegí vuelos que respeten lo más posible tu horario habitual de sueño y levántate cada 2 horas para caminar un poco. Vas a llegar mucho mejor y te va a parecer más corto. Porque no siempre el vuelo más largo es el más pesado. Muchas veces el cansancio empieza antes de despegar y eso lo hace diferente.
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1: Este jueves se renueva la cartelera y el estreno más fuerte es El corazón de la bestia, el nuevo thriller de aventuras protagonizado por Brad Pitt. Después de un terrible accidente aéreo, un oficial de las fuerzas especiales y su perro de combate quedan varados en lo más profundo de Alaska y tienen que pelear juntos para sobrevivir contra la naturaleza salvaje. Por otro lado, llega El último gran golpe, un thriller de acción. Un poderoso dueño de un club nocturno quiere retirarse del mundo criminal, pero un asalto violento desata una cadena de traiciones y su salida se convierte en una lucha por sobrevivir. Para finalizar, vuelve a la pantalla grande Avengers Endgame, en una edición especial que incluye un adelanto exclusivo de Avengers Doomsday. En Netflix se destaca Mis Muertos Tristes, una miniserie argentina de terror de 4 capítulos basada en cuentos de Mariana Enríquez y con la participación de Mercedes Morán, Dolores Fonsi y Alejandra Fletner. Por último, en Disney Plus ya está disponible Toy Story 5. Después de su exitoso paso por los cines, Woody, Buzz, Jessie y toda la pandilla se enfrentan a un rival muy actual, Lilypad, una tablet con sus propias ideas sobre lo que es mejor para Bonnie. En la misma plataforma también llega la temporada 13 de American Horror Story.
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1: Un minuto de noticias en Grupo Shopping. En el país, el riesgo país baja y el dólar oficial cotiza 1.545 pesos. Este martes, el riesgo país cayó 24 puntos y se ubicó en 604 unidades después de haber alcanzado ayer su máximo del año. Por su parte, el dólar oficial se mantiene en 1.545 pesos para la venta en el Banco Nación. En Córdoba, mañana habrá asueto por el Día de San Jerónimo. La ciudad de Córdoba no tendrá clases en escuelas públicas ni privadas y permanecerán cerradas las oficinas de la provincia y la municipalidad. Tampoco habrá atención presencial en los bancos. Los colectivos van a circular con frecuencia de día sábado con refuerzos en los horarios de mayor demanda y el estacionamiento medido será gratuito. En cambio, los comercios privados, las plantas de ITV y la recolección de residuos funcionarán con normalidad. 18 grados la temperatura en Córdoba, humedad 61%, viento del sector sur a 13 kilómetros por hora, cielo mayormente nublado.
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2: La Renga homenajeó a Rada en Corrientes. La banda de Mataderos se presentó en la provincia de Corrientes ante más de 12.000 personas. En Me Hice Canción se tomaron un tiempo para recordar al negro Rada, a semanas de su fallecimiento, con la canción Rock de la Calle. Su próximo show será en Cosquín el 17 de octubre. Juanse tendrá su reconocimiento en los Martín Fierro. Aptra anunció que Juanse recibirá un homenaje especial durante la ceremonia de los Martín Fierro de la Música. Será por su destacada carrera musical y su aporte a la cultura. El evento se llevará a cabo el 14 de octubre en Buenos Aires. Guaira Iglesias vuelve a Córdoba. Guaira anunció gira en el interior del país y sumó una fecha en nuestra provincia. El show será el día 8 de octubre en Casa Babylon. Las entradas se consiguen en alpogo.com.
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1: Un minuto de noticias en Grupo Shopping. En el país, el riesgo país baja y el dólar oficial cotiza 1.545 pesos. Este martes, el riesgo país cayó 24 puntos y se ubicó en 604 unidades después de haber alcanzado ayer su máximo del año. Por su parte, el dólar oficial se mantiene en 1.545 pesos para la venta en el Banco Nación. En Córdoba, mañana habrá asueto por el Día de San Jerónimo. La ciudad de Córdoba no tendrá clases en escuelas públicas ni privadas y permanecerán cerradas las oficinas de la provincia y la municipalidad. Tampoco habrá atención presencial en los bancos. Los colectivos van a circular con frecuencia de día sábado con refuerzos en los horarios de mayor demanda y el estacionamiento medido será gratuito. En cambio, los comercios privados, las plantas de ITV y la recolección de residuos funcionarán con normalidad. 18 grados la temperatura en Córdoba, humedad 61%, viento del sector sur a 13 kilómetros por hora, cielo mayormente nublado.
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1: ¿Por qué algunos vuelos parecen eternos aunque duren lo mismo? ¿Nunca te pasó que un vuelo de 8 horas se te hizo eterno y otro que tenía la misma duración pasó muchísimo más rápido? No es solamente una sensación. Ahí influyen muchas cosas. El horario en que viajás, si saliste cansado, si dormiste bien la noche anterior, las escalas, incluso la dirección del vuelo. Por ejemplo, muchos vuelos entre América y Europa son más rápidos hacia el este gracias a las corrientes de aire en altura, mientras que el regreso suele demorar más. Un consejo simple: elegí vuelos que respeten lo más posible tu horario habitual de sueño y levántate cada 2 horas para caminar un poco. Vas a llegar mucho mejor y te va a parecer más corto. Porque no siempre el vuelo más largo es el más pesado. Muchas veces el cansancio empieza antes de despegar y eso lo hace diferente.
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2: Una bendición tener a gente como ustedes soportándonos. Les agradezco para siempre. Gracias, gracias. Nos vemos. Seguramente en algún momento. Cariño.
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1: De noticias en Grupo Shopping. En Córdoba, Martín Yarlora presentó un plan industrial en la legislatura. El gobernador envió un proyecto para unificar los beneficios del sector productivo. La iniciativa propone extensiones impositivas de hasta 15 años para impulsar la industria. Además, el proyecto incluye asignaciones económicas destinadas a la capacitación laboral. En deportes, Lionel Scaloni inició charlas para renovar su contrato. El entrenador confirmó conversaciones con la dirigencia en la previa del partido ante Bolivia. Ambas partes mostraron buena predisposición para acordar la continuidad del cuerpo técnico. Por su parte, la selección disputará este encuentro mañana miércoles en el Estadio Mario Alberto Kempes. Temperatura actual en la ciudad de Córdoba, 22 grados 2 décimas, cielo algo nublado, humedad del 50% y viento del sector este a 13 kilómetros por hora.
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Muchísimas gracias, gracias a los queridos amigos del tío y Marcelo.

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0: Yo necesito tener gas. Soy el doctor Álvarez, tengo una familia respetable.
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1: Wow, de Árbol.
2: Es el cuarto álbum de estudio, editado en 2004, después de Jardín Frenético, Árbol y Chapuzón. Siempre.

0: mañana. Lo produjeron Gustavo Santaolalla junto a la banda en los estudios del Cielito.
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0: En ese momento Árbol era quinteto con Pablo Romero, Eduardo Schmidt, Sebastián Bianchini, Hernán Brugner y Martín Millán.
2: Canciones que matan, canciones que se cantan solas y no te dejan dormir.
0: Ganó disco de platino y fue elegido entre los mejores discos del año por Rolling Stones y el suplemento Sí de Clarín.
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1: De noticias en Grupo Shopping. En Córdoba, Martín Yarlora presentó un plan industrial en la legislatura. El gobernador envió un proyecto para unificar los beneficios del sector productivo. La iniciativa propone extensiones impositivas de hasta 15 años para impulsar la industria. Además, el proyecto incluye asignaciones económicas destinadas a la capacitación laboral. En deportes, Lionel Scaloni inició charlas para renovar su contrato. El entrenador confirmó conversaciones con la dirigencia en la previa del partido ante Bolivia. Ambas partes mostraron buena predisposición para acordar la continuidad del cuerpo técnico. Por su parte, la selección disputará este encuentro mañana miércoles en el Estadio Mario Alberto Kempes. Temperatura actual en la ciudad de Córdoba, 22 grados 2 décimas, cielo algo nublado, humedad del 50% y viento del sector este a 13 kilómetros por hora.
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1: ¿Por qué algunos vuelos parecen eternos aunque duren lo mismo? ¿Nunca te pasó que un vuelo de 8 horas se te hizo eterno y otro que tenía la misma duración pasó muchísimo más rápido? No es solamente una sensación. Ahí influyen muchas cosas. El horario en que viajas, si saliste cansado, si dormiste bien la noche anterior, las escalas, incluso la dirección del vuelo. Por ejemplo, muchos vuelos entre América y Europa son más rápidos hacia el este gracias a las corrientes de aire en altura, mientras que el regreso suele demorar más. Un consejo simple: elegí vuelos que respeten lo más posible tu horario habitual de sueño y levántate cada 2 horas para caminar un poco. Vas a llegar mucho mejor y te va a parecer más corto. Porque no siempre el vuelo más largo es el más pesado. Muchas veces el cansancio empieza antes de despegar y eso lo hace diferente.
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2: Un minuto de noticias en Grupo Shopping, en Córdoba. El gobierno provincial abonará los salarios de septiembre. La provincia confirmó el cronograma oficial de sueldos para el sector público. Los jubilados y las fuerzas de seguridad cobrarán este miércoles 30 de septiembre. El resto del personal percibirá sus haberes de manera escalonada en los próximos días. El esquema salarial finalizará el lunes 5 de octubre con las autoridades superiores. En el país, el dólar mayorista cae en el mercado oficial. La divisa estadounidense cedió posiciones en la penúltima rueda del mes. El tipo de cambio comercial cerró en 1.522 pesos por el alto volumen de liquidaciones aeroexportadoras. De esta forma, el ajuste del dólar quedará en septiembre por debajo de la inflación proyectada. Temperatura actual en la ciudad de Córdoba, 22 grados, cielo algo nublado, humedad del 48% y viento del sector sur a 10 kilómetros por hora. La temperatura para mañana día miércoles en la mínima será de 12 grados, mientras que la máxima de 23 grados, cielo algo nublado.
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2: ¡Wow! ¡De árbol!
3: Tiene 12 canciones, entre ellas una versión coral de Jijiji de Los Redondos.
4: ¡No, no!
5: ¡No lo soñé!
4: Yeah, yeah.
5: ¡No!
4: ¡Ibas corriendo a la deriva!
3: Temas como Pequeños Sueños, El Fantasma y Trenes, Camiones y Tractores se destacaron en las radios y quedaron como himnos del grupo.

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1: Un minuto de noticias en Grupo Shopping, en Córdoba. El gobierno provincial abonará los salarios de septiembre. La provincia confirmó el cronograma oficial de sueldos para el sector público. Los jubilados y las fuerzas de seguridad cobrarán este miércoles 30 de septiembre. El resto del personal percibirá sus haberes de manera escalonada en los próximos días. El esquema salarial finalizará el lunes 5 de octubre con las autoridades superiores. En el país, el dólar mayorista cae en el mercado oficial. La divisa estadounidense cedió posiciones en la penúltima rueda del mes. El tipo de cambio comercial cerró en 1.522 pesos por el alto volumen de liquidaciones agroexportadoras. De esta forma, el ajuste del dólar quedará en septiembre por debajo de la inflación proyectada. Temperatura actual en la ciudad de Córdoba, 22 grados, cielo algo nublado, humedad del 48% y viento del sector sur a 10 kilómetros por hora. La temperatura para mañana día miércoles en la mínima será de 12 grados, mientras que la máxima de 23 grados, cielo algo nublado.
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0: Y la misma duración pasó muchísimo más rápido, no es solamente una sensación. Ahí influyen muchas cosas. El horario en que viajás, si saliste cansado, si dormiste bien la noche anterior, las escalas, incluso la dirección del vuelo. Por ejemplo, muchos vuelos entre América y Europa son más rápidos hacia el este gracias a las corrientes de aire en altura, mientras que el regreso suele demorar más. Un consejo simple: elegí vuelos que respeten lo más posible tu horario habitual de sueño y levántate cada 2 horas para caminar un poco. Vas a llegar mucho mejor y te va a parecer más corto. Porque no siempre el vuelo más largo es el más pesado. Muchas veces el cansancio empieza antes de despegar y eso lo hace diferente.
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1: Este jueves se renueva la cartelera y el estreno más fuerte es El corazón de la bestia, el nuevo thriller de aventuras protagonizado por Brad Pitt. Después de un terrible accidente aéreo, un oficial de las fuerzas especiales y su perro de combate quedan varados en lo más profundo de Alaska y tienen que pelear juntos para sobrevivir contra la naturaleza salvaje. Por otro lado, llega El último gran golpe, un thriller de acción. Un poderoso dueño de un club nocturno quiere retirarse del mundo criminal, pero un asalto violento desata una cadena de traiciones y sus aliados se convierte en una lucha por sobrevivir. Para finalizar, vuelve a la pantalla grande Avengers Endgame, en una edición especial que incluye un adelanto exclusivo de Avengers Doomsday. En Netflix se destaca Mis Muertos Tristes, una miniserie argentina de terror de 4 capítulos basada en cuentos de Mariana Enríquez y con la participación de Mercedes Morán, Dolores Fonsi y Alejandra Fletner. Por último, en Disney Plus ya está disponible Toy Story 5. Después de su exitoso paso por los cines, Woody, Buzz, Jessie y toda la pandilla se enfrentan a un rival muy actual, Lilypad, una tablet con sus propias ideas sobre lo que es mejor para Bonnie.

0: La misma plataforma también llega a la temporada 13 de American Horror Story.
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